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1: Quisiera pedirles la canción I Just Might de Bruno Mars. Gracias.

0: Y ahora seguimos escuchándolos, seguimos descubriendo cómo están, cómo les ha ido en el día. Tenemos un saludo ahora de nuestra querida amiga Mari. ¿Cómo estás, Mari? Cuéntanos.
1: Oye, Dieguito, te cuento.
0: Cuéntame.
1: Estos días he estado de trámites, tomando taxi por aquí, tomando taxi por allá.
0: Uy.
1: Y lo bonito, y que a mí me alegra del alma, es sentarme en el taxi y escuchar la programación de ustedes.
0: Qué lindo poder acompañarte siempre, hasta en momentos un poco complejos, ¿no? De trámites y demás. Tus audios, Mari, siempre son lo máximo. Y bueno, así que te mandamos un fuerte abrazo y gracias por el cariño de siempre, porque siempre estás súper, súper, hiper conectada al WhatsApp de la radio. Ahora sí, seguimos acompañándolos con la mejor música aquí en Radio Disney 94.3.

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0: Seguimos acompañándonos mutuamente aquí en los 94.3 Radio Disney. Y ahora me toca presentar una de esas canciones que conquistó primero las redes sociales y después el mundo, porque Ojos Marrones de Lazo se lanzó en el 2022 y se volvió un fenómeno en TikTok y terminó siendo el mayor éxito de la carrera del cantante venezolano. Su impacto fue tan grande que le dio a Lazo su primer Latin Grammy como mejor canción pop.
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0: Aquí está Ojos Marrones.

15 es la DJ elegida de hoy, miércoles 22 de julio, y el triple de canciones que ella ha pedido es el siguiente. Arranca con Te Vi de Piso 21 y Micro TDH, luego sigue Cuando Nadie Ve de Morat, y para finalizar, de Los Chicos de Santos Bravos. A mí particularmente me encanta este triple, pero queremos saber qué opinan ustedes. Ya sabes que puedes calificarlo al WhatsApp de la radio. Ahora sí, llegó el momento de disfrutar del triple de canciones de Natalie aquí en Radio Disney 94.3.

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0: Por acá, Noemí le pone 9 de 10 al triple de canciones de Natalie. Además, nos cuenta que Radio Disney 94.3 es su radio favorita porque la acompaña siempre en sus idas y venidas a la universidad. Así que un fuerte abrazo para ti, Noemí. Y otro fuerte abrazo para Natalie por participar de el triple de canciones.
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0: No te despegues de la programación que sigue Golden de Huntress.

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Y ahora sí, seguimos acompañándonos mutuamente con la mejor música aquí en Radio Disney 94.3.

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No te despegues, porque sigue Vele con Si Te Pillara.

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Le mandamos saludos a Cecitar, que nos escribe desde la Vía Expresa. Nos dice que está ya hace media hora, pero siempre feliz, acompañado de la música de Radio Disney 94.3. Y atención, porque, a ver, la avenida Alfonso Ugarte, el cruce de Angamos con República de Panamá en Surquillo y varios sectores de La Molina tienen bastante congestión vehicular, así que si los puedes evitar, bueno, evitémoslo, pero no te preocupes, porque aquí en Radio Disney 94.3 al tráfico lo vencemos con buena música.

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1: Tyson Fury disparó con los campeones pesados. El ex campeón mundial británico volvió a generar polémica al asegurar que ninguno de los actuales campeones de la categoría de peso pesado merece el cinturón. Sus declaraciones reavivaron el debate sobre el nivel de los monarcas del boxeo.

0: es nuevo jugador del Inter Miami. El brasileño Casemiro fue presentado como un nuevo refuerzo del Inter Miami. El experimentado mediocampista llega tras su paso por el Manchester United y ahora comparte el equipo con Lionel Messi en la MLS de Estados Unidos.
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0: Y llegó el momento de descubrir cómo está el clima. A ver, estamos a 20 grados centígrados, hoy miércoles 22 de julio. Ni mucho frío, ni mucho calor. Yo creo que perfecto para que te animes a salir hoy, ya que mañana es feriado, ¿no? Lo que sí, es obvio que te recomiendo que lleves una casajita porque en las noches la temperatura siempre baja.
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0: Sigo esperando tu mensaje al WhatsApp de la radio contándome cómo estás antes que el programa se acabe. Ojo, ahora sí Camilo está listo para cantarte aquí en los 94.3 Radio Disney.

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1: Hola, Radio Disney, buenos días. Por favor, tu cárcel. Gracias, bendiciones para todos.

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No te despegues porque sigue Manuel Turizo con una lady como tú.

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0: Yo soy Lilio y como siempre ha sido increíble acompañarlos en este regreso a casa. Nos reencontramos mañana desde las 6 de la tarde para disfrutar el feriado juntos. Y ahora se quedan con media hora de música sin cortes aquí en Radio Disney 94.3. Chao, chao.
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1: Vamos, listo. Salud, muchachos, por esa mujer.

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Muy buenos días, bienvenida, bienvenido al despertador de Radio Disney 94.3. Hoy 23 de julio, feriadito. Algunos con la costumbre de levantarse temprano, pese a que no tienen que ir a trabajar. Bueno, ya están listos para disfrutar del día. Y otros alistándose porque la jornada de trabajo continúa. Ojo, ay chambita, eso es bendición también. Así que cualquiera que sea tu situación, aquí estamos juntos acompañando.

Y seguimos aquí en Radio Disney 94.3, hoy junto a ti. Los feriaditos tienen algo especial, ¿no? Las calles cambian de ritmo, el tráfico disminuye un poco, el café parece pues disfrutarse un poquito más, sea cual sea tu plan para hoy, que sea un buen día. Y aprovechamos pues para enviar un afectuoso saludo a todos los integrantes de la Fuerza Aérea del Perú y a todos nuestros oyentes que están ahí fieles en Radio Disney 94.3, disfrutando de tus artistas favoritos, porque somos la radio que te escucha, Radio Disney 94.3.

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0: Un abracito para todos los del Team Madrugador que están en sintonía de Radio Disney 94.3, hoy en feriado acompañando tu mañana. Y hay despertares que cuestan, sí, y otros que se llenan de energía gracias a una buena canción. La música tiene el poder de cambiar nuestro estado de ánimo, regalarnos una sonrisa, darnos el impulso necesario también para empezar el día con optimismo. Cada mañana puede ser una nueva oportunidad para cantar, para soñar, para disfrutar de estos temas que nos inspiran, y por eso también puede ser un feriadito el día perfecto para pasarla con la familia. Eso lo sabe bien el gran Alexandra, a quien le damos los buenos días, que ya está listo para disfrutar el feriado y también de su despertador.
1: Hola Radio Disney, hoy disfrutando este feriado junto a mi familia. La verdad es que igual me levanto temprano porque quiero aprovechar el día para hacer un desayuno y sorprender a los míos. Quisiera despertar con cualquier canción de Maroon 5, Sorpréndame.

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Y aquí estamos, hoy 23 de julio, en Radio Disney 94.3, acompañándote en el despertador de Radio Disney, hoy que es feriadito. No importa si hoy tu destino es la oficina, la carretera, el mercado, el aeropuerto o el sofá de tu casa de repente. Lo importante es que disfrutes esta mañana. Y en un día como hoy también le enviamos un cálido saludo pues a todos los hombres y mujeres de la Fuerza Aérea del Perú. Feliz día, seguir disfrutando con más canciones aquí en Radio Disney 94.3.

0: Seguimos en el despertador de Radio Disney 94.3, hoy 23 de julio, día de la Fuerza Aérea del Perú, es feriadito y con los años cambian nuestras rutinas, ¿verdad? Pero hay algo que nunca pierde valor, el tiempo con mamá. Ya siendo adultos, compartir un desayuno, una conversación o una tarde juntos puede significar mucho más de lo que imaginamos, porque los mejores recuerdos no se compran, se construyen con amor y con tiempo. Por eso hoy Daniel se siente más que feliz, porque está pasando unos días maravillosos juntos a su mamá Isabel. Muy buenos días, querida Isabel, qué lindo que estás ahí al lado de tu hijo que te adora y siempre va a ser tu bebé, ¿verdad? Te dice buenos días ahora, con este tu despertador.
1: Radio Disney, ¿pueden creer que no me di cuenta que era feriado? ¡Feliz feriado! Pero como ustedes todos los días son festivos, me encanta. Porfa, quisiera programar un despertador para mi mamá hermosa, bella Isabel, que ha venido a pasar unos días conmigo en mi casa. Así que porfa, quisiera que pongan Guapa de Diego Torres para que ella la escuche. Gracias, feliz feriado.

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Y estamos en esta nueva hora de programa en Radio Disney 94.3. Qué bonito es despertar sin prisas para muchos, ¿no? Aunque sabemos que eso no aplica para todos, pues, porque si hoy estás trabajando, gracias también por poner tu mejor actitud. Y entre quienes cumplen su labor en este feriado también están, pues, los integrantes de la Fuerza Aérea del Perú, por quienes tenemos este feriadito. Un abrazo para todos. Gracias, gracias por conectar con Radio Disney 94.3. Somos la radio que te escucha.

0: Seguimos en el despertador de Radio Disney 94.3 acompañándote hoy feriado 23 de julio. El amor de una hermana mayor. ¿Quién me puede contar sobre eso? Yo lo vivo porque soy hermana mayor y creo que es un abrazo que va a acompañar toda la vida. Una hermana mayor es quien muchas veces cuida, protege, aconseja, celebra cada logro de sus hermanos menores como si fueran propios. Con paciencia pues le va enseñando, anima a levantarse cuando tropieza, siempre procura estar cerca, incluso en la distancia. Yo conozco a una hermana que se llama Naisa, que tiene a su hermanita Maffer. Sí, princesita Naffer, muy buenos días. Tu hermana te adora. Con el paso de los años, seguramente esa relación se va a transformar en una amistad más profunda, que siempre se va a basar en el amor, en la confianza, en el apoyo incondicional. Tu hermana no solamente va a compartir tus recuerdos de infancia, también es una guía, es una cómplice. Va a ser refugio que va a demostrarte que el amor entre hermanas es un vínculo que se va a fortalecer mucho más con el tiempo. Hermoso día para ti, querida princesita. Eres una linda, preciosa, inteligente niña. Maffer querida, escucha ya mismo a Naisa, que te adora y te dice buenos días con tu despertador.
1: Hola Radio Disney, soy Naisa y dejo un despertador para mi hermanita. Quiero decirte lo mucho que te amo y lo orgullosa que soy de ti y de cuánto estás creciendo y aprendiendo. Por favor, pongan para alegrar la canción de Golden. Gracias.
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0: Va avanzando la mañana en el despertador de Radio Disney 94.3. Hoy en feriadito hay personas que esperan los feriados, ¿no? Durante semanas para descansar un poquito más. Si hoy es uno de esos días para ti, entonces disfrútalo al máximo. Aprovechamos también para reconocer pues a quienes siguen cumpliendo su misión con responsabilidad, como los integrantes de la Fuerza Aérea del Perú. Gracias a ellos tenemos este feriado. Abrazo inmenso para ti y claro, a seguir disfrutando de Radio Disney 94.3. Hoy en feriadito.
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1: Y hoy celebramos en Radio Disney 94.3 y en todo nuestro país el Día de la Fuerza Aérea del Perú. Por eso es feriadito y aquí estamos acompañándote en feriado con el despertador de Radio Disney. Antes se decía que el matrimonio era 50 y 50, ¿lo has escuchado? Pero yo creo en realidad que un gran matrimonio es un equipo donde ambos dan lo mejor de sí según lo que cada momento necesita, ¿no? Cuando los esposos hacen un gran equipo, pues aprenden a apoyarse, a confiar el uno en el otro, a celebrar juntos cada logro, se convierten en compañeros de vida que enfrentan las dificultades unidos, sin competir, sino complementándose más bien. Este trabajo en equipo se refleja en los pequeños detalles: escucharse, repartirse las responsabilidades, respetar las diferencias, reír juntos, sostenerse en los momentos difíciles. Y ese maravilloso matrimonio lo tienen la gran Sofía y Junior, a quienes les damos los buenos días. Querida Sofía, ya nos contaron, guapura, lo mucho que te amo. Mamá Junior, eres una mujer trabajadora, empeñosa, una grandiosa mamá y ni que se diga lo buena esposa que eres también. Tú eres ese soporte vital de todo tu hogar. Un abrazo grande para ti, querida Sofía, y Junior, que te adora, te ha dejado este tu despertador.
2: Hola Radio Disney, aprovechando ese feriado en que podemos estar juntos mi esposa y yo, quiero sorprenderla con este despertador. Mi amor, espero que te encante esta canción y yo sé que es así. Pueden poner la canción Te Encontré de Lil, Chilo y Vega.

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0: Qué bonito poder compartir contigo este feriadito, sí, aquí a través del despertador de Radio Disney 94.3. Y estamos contentos también porque nos emocionan las muestras de amor de las parejas que se aman, que se respetan. Cuando en nuestra vida llega la persona que amamos, el corazón encuentra un lugar donde sentirse en paz. Su presencia ilumina los días, convierte los momentos sencillos en recuerdos inolvidables y nos recuerda pues que el amor verdadero se construye con respeto, con confianza, con complicidad, con pequeños detalles. Amar es elegir a esa persona cada día, acompañarla en las alegrías, en las dificultades, celebrar sus logros también. Y hoy el corazón de Akira está más que emocionado porque quiere decirte en pocas palabras, querida Dunia, lo mucho que te ama, lo afortunado que se siente al tenerte en su vida. Que ambos sigan construyendo su relación tan bonita en equipo, llenita de felicidad y de buenos momentos. Dunia, sube el volumen de la radio porque tu amado Akira te dejó este despertador.
1: Hola, Radio Disney. Logramos un despertador para mi amor Dunia. Decirle que estoy muy orgulloso de ella, que desde que llegó a mi vida, mis días son mejores. Para ti, mi amor, te dedico de Carlos Vives.

Y aquí seguimos contentos acompañando tu feriadito hoy día 23 de julio, días de la Fuerza Aérea del Perú. Y un feriado también puede ser el momento ideal para hacer eso que siempre postergamos, ¿no? Por ahí salir a caminar, leer, cocinar o simplemente no hacer nada. Puedes estar ahí tiradotes en la cama, escuchando Radio Disney, por supuesto. Y si te tocó trabajar, abrazo inmenso también para ti por conectar con la radio que te escucha. Que sea un día simplemente que lo disfrutes. Gracias por estar en sintonía. Somos Radio Disney 94.3 acompañando tu feriado. 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

0: 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Hola, hola.
1: Hola, Radio Disney. Quisiera que pongan la canción Primera Cita, por favor. Gracias.
0: Gracias a ti, claro que sí. Aquí está Karin León para ti en Radio Disney 94.3.

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1: La emoción de la Liga 1 continúa con la segunda fecha del torneo clausura. Mañana viernes, desde las 8:30 de la noche, Universitario recibirá a Cusco FC en un duelo especial, ya que el técnico Javier Rabanal volverá al Monumental para enfrentar a su ex equipo. El sábado la atención se trasladará a Chongoyape, donde Cienciano visitará a Juan Pablo II desde las 3:15 de la tarde. Más tarde, a las 8 de la noche, Sporting Cristal afrontará una difícil visita a Melgar en Arequipa. La fecha se cerrará el domingo con Alianza Lima, que enfrentará a Comerciantes Unidos desde las 3:30 de la tarde, con el objetivo de conseguir su primer triunfo en la altura durante este torneo clausura.
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2: Es un placer y un honor seguir acompañándote en el despertador de Radio Disney 94.3, hoy en feriado. Y hay amores que llegan en cuatro patas y se quedan para siempre en el corazón. Sí, una mascotita no solamente nos acompaña, nos recibe con alegría, nos brinda amor incondicional y está a nuestro lado en los momentos buenos y en los momentos difíciles también. Por eso para muchas personas no solamente es un animalito de compañía, sino un hijito de cuatro patas, un miembro más de la familia. Querer a una mascota de esa manera es entender que el amor no necesita palabras. Basta una mirada, un movimiento de la cola para recordar que los lazos más sinceros pueden tener cuatro patas. Por eso, querido Ramón, recuerda que tu mamá Jena siempre, siempre te va a adorar. Ambos se están acompañando en este feriado. Jena ha querido despertar animada y por eso dejó su

0: despertador.
1: Hola Radio Disney, programa un despertador en este feriadito para animarme a mí y a mi perrijo Ramón. Hoy vamos a pasarla descansando y acompañándonos con sus canciones. Porfa, para motivarnos pongan cualquier canción de Shakira que me encanta.
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Estás en los 94.3 de Radio Disney Perú, el despertador de Radio Disney. Hoy 23 de julio, feriado, Día de las Fuerzas Armadas. ¿Planeaste algo especial para hoy día por ahí? ¿Te fuiste de paseíto? Sí, un paseo corto porque mañana hay que regresar al trabajo. Gracias por dejarnos acompañarte. Y hay quienes dicen también que los mejores planes son los que no se planean. Bueno, tal vez este feriado te sorprenda con un buen momento. Ojalá sea uno de esos días que terminan con una sonrisa. Que así sea de todas maneras. Por eso sube el volumen de la radio y a seguir disfrutando de tus artistas favoritos en Radio Disney 94.3.

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0: Qué rapidito avanzan los minutos. Ha llegado el momento de disfrutar juntos de 30 minutos de música sin cortes. Cuéntanos a través de nuestro WhatsApp, el 945-796-202, qué estás haciendo hoy en feriadito. Felices de escuchar siempre tus mensajitos. Que comiencen los 30 minutos de música sin cortes en Radio Disney 94.3.
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1: Rapidito, se fueron los 30 minutos de música sin cortes. Te gustaron todas las canciones, buenazas, ¿no? Puro anglo en estos 30 minutos de música sin cortes. Estamos contentos, seguimos recibiendo los saludos por nuestro aniversario. Cumplimos 9 años al aire junto a ti. Y tenemos a nuestros hermanos de la cadena Radio Disney Latinoamérica, Radio Disney Bolivia. Hola, querido José, buenos días.
2: Hola, familia de Radio Disney Perú. Desde acá estamos muy emocionados de poder celebrar con todos ustedes esta nueva Vuelta al Sol, en donde la música sigue uniéndonos como familia y, por supuesto, que también rompiendo muchísimas fronteras. Esperamos a que cumplan muchos años más. Mi nombre es José y, de parte de todo el equipo de Radio Disney República Dominicana, feliz aniversario.
1: Abrazote, muchísimas gracias, República Dominicana, por estar con Radio Disney Perú. ¿Quién más ha llegado a saludarnos por nuestro aniversario?
3: Hola, muchachos, les habla Danny Ocean y quiero felicitar a Radio Disney en su aniversario. Les mando un besote, un abrazote a todos los muchachos que hacen esto día a día.
1: Lo máximo, Danny Ocean, muchísimas gracias. Y entonces ahora nos va a cantar para alegrarnos en este feriadito. Corazón en Radio Disney 94.3.

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1: Muy bien, seguimos aquí hoy 23 de julio, Día de las Fuerzas Armadas en Radio Disney 94.3. También saludamos a quienes hoy cumplen años. Sobre todo, imagino cómo estará el corazón de muchos padres y madres cuyos hijos están cumpliendo años hoy. Ser papá o mamá es entender el corazón que caminará para siempre fuera de uno mismo. Porque aunque los hijos crezcan y formen su propio camino y construyan su propia vida, nunca dejan de ocupar el lugar más especial en el alma de quienes los aman. Y hoy, que es en el corazón de la gran Marilyn, que está muy, muy conmovido porque celebra la vida de su Benjamín, de su hijo menor. Sí, queridísimo Ansel, feliz cumpleaños, príncipe hermoso. Un año más de vida para ti, siendo un niño inteligente, responsable, que llenas de alegría la vida de tu mamita, de tus hermanos, de toda tu familia. Que tengas una feliz vida. Que tengas una feliz vida, querido Ansel. Tu mamita que te ama te dejó este tu despertador.
2: Buenos días, Radio Disney. El día de hoy es un día súper especial para toda mi familia y sobre todo para mí. Hoy cumple 10 añitos mi Ansel Gael Tapia Villanueva. Mi hijo precioso, hermoso, mi niño ojos bellos, porque me encantan sus ojos marrones, porque esa es su canción. Él es un niño súper despierto, súper ocurrente, y bueno, le encanta su cumpleaños. De verdad, hijito, te deseo todo lo mejor, te deseo salud sobre todo, y deseo sobre todo que recibas y todo el amor de tu familia que te ama, y que tu papito también a lo lejos, pero también igual te ama y te manda todos sus besos y sus abrazos y todo lo mejor para ti. Te amamos hacia mi vida. Te dedico la canción Ojos Marrones de Lazo, justamente. Gracias, Radio Disney.

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2: I Got a Feeling con Black Eyed Peas, un clásico de Radio Disney 94.3, una canción que en el año 2009 alcanzó el número uno del Billboard y permaneció en esa posición tan importante durante 14 semanas consecutivas. Increíble clásico aquí en la radio que te escucha. 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

Iniciamos nueva hora de programa. Aquí estamos compartiendo contigo en Radio Disney 94.3 este feriadito 23 de julio. 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Ve escribiéndote y mientras lo haces, nos acompaña Carlos Vives y esta preciosa canción, Te Dedico. 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

0: Sin duda, en Radio Disney 94.3 tenemos la mejor variedad musical. Ahí estuvo Toby Love, Tengo un Amor, hermoso clásico aquí en Radio Disney. Y estamos celebrando nuestro aniversario. Mañana es el día central y los saludos siguen llegando desde Radio Disney Ecuador. Hola.
1: ¡Feliz aniversario, Radio Disney Perú! Desde Radio Disney Ecuador les enviamos un súper abrazo, nos sumamos al festejo y esperamos que puedan celebrar hoy más que nunca junto a sus oyentes y con buena música.
0: Tan linda, muchísimas gracias por ese precioso.

0: texto saludo, tú también puedes sumarte a los saluditos. 945-796-202 es nuestro WhatsApp. Y ahora vamos a disfrutar junto a Manuel Turizo el merengue en Radio Disney 94.3.
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1: La emoción de la Liga 1 continúa con la segunda fecha del torneo clausura. Mañana viernes desde las 8:30 de la noche, Universitario recibirá a Cusco FC en un duelo especial, ya que el técnico Javier Rabanal volverá al Monumental para enfrentar a su ex equipo. El sábado la atención se trasladará a Chongoyape, donde Cienciano visitará a Juan Pablo II desde las 3:15 de la tarde. Más tarde, a las 8 de la noche, Sporting Cristal afrontará una difícil visita a Melgar en Arequipa. La fecha se cerrará el domingo con Alianza Lima, que enfrentará a Comerciantes Unidos desde las 3:30 de la tarde, con el objetivo de conseguir su primer triunfo en la altura durante este torneo clausura.
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Bonito, Rolling the Deep, ya es un clásico de Radio Disney 94.3. Es una canción que convirtió pues una decepción amorosa en un himno de fortaleza. Con este éxito, Adele conquistó al mundo y marcó el inicio de una de las carreras más importantes de la música contemporánea. Gracias, gracias por dejarnos acompañarte en este feriadito. Mi nombre es Leslie, ya sigue a tu lado la hermosa Marilei, pero cerramos con una super canción el programa, junto a Fonseca y a Juanes, antes que el tiempo se vaya, en Radio Disney 94.3. 4-3.

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0: Hola, hola, ¿qué tal? ¿Cómo andas? ¿Cómo va este feriadito para ti? Sí, tuviste tiempo para prepararte un riquísimo desayuno recién, tomando desayuno. Bueno, hay que darnos esos gustitos de vez en cuando, así que hay que aprovechar al máximo. Te tocó chambear, ánimos arriba también. Gracias por estar con la radio que te escucha.
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0: Somos Radio Disney Perú y, por supuesto, hoy también te damos chance de presentar tus tres canciones favoritas. Así que comenzamos la búsqueda del triple de canciones a través del 945-796-202. Mi nombre es Marilei, nos quedamos juntos hasta las 4 de la tarde, ¿eh? Así que tienes tiempo de pedir tu canción o canciones favoritas. 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Y ahora tenemos a alguien que también nos ha dejado un saludito por acá. A ver, ¿quién es? Alguien conocido. Hello.
2: Hey, ¿qué tal, mi gente? Yo soy Maluma. ¿Ah? Y como tú, elegí Radio Disney. Maluma en la casa.
0: Gracias.
2: Chao.
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Play. En Radio Disney Perú, todavía estás a tiempo de programar tu triple de canciones favoritas. Deja tu mensaje de voz al WhatsApp 945-796-202.

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Tenemos ahora a Luis Fonsi y en un ratito más tu triple de canciones.

0: 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Ya estamos listos para escuchar tu propuesta de triple de canciones para este feriadito, aprovechando en hacer mil cosas, ¿ah? Por ejemplo, Lizeth nos dice: hola Radio Disney, estoy en casa haciendo limpieza y quiero saludar a mi hermana Patty y queremos escuchar este triple con Vacilos y la versión salsa de Perderme Contigo. ¿Qué tengo que hacer de Lil Silvio y Hace Tiempo de Fonseca? Propuesta Latin para este feriadito. Yo por aquí te voy dando like, Lizeth, pero ¿qué dice hoy nuestro jurado calificador? Ya saben, anímense a dejar sus comentarios a través de nuestro
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0: DJ elegida de hoy, DJ Lizeth en Radio Disney Perú.

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1: Muy bien, Lizeth, con esta propuesta de triple de canciones. Nos encanta. Pero, ¿qué dice hoy nuestro jurado calificador? A ver, vamos a escuchar algunos de los comentarios. Hello, ¿cómo estás?
2: Me da mucha penita Radio Disney que te haya puesto un triple de canciones. Pero de este triple, muy buena, muy buena. Gracias, Radio Disney.
1: Claro, aquí nadie se pica. Somos una gran comunidad. ¿Eh? No salió tu triple, pero igual está tu comentario. ¿Eh? Un besazo. Hola.
3: Radio Disney, yo le pongo 100 puntos a este triple, de verdad que ha estado genial, me ha hecho bailar y recordar buenos momentos. Bueno, yeah. También quisiera mandar saludos a mi papá Lucho, mi mamá Carmen, mis hermanos Ángel y Eric. Saludos para todos.
1: A todo el familión que estén disfrutando de este feriadito. Ahí está nuestra elegida, Lizeth, hola.
4: Gracias Radio Disney por poner mi triple, son lo máximo.
1: Tú eres lo máximo, bellísima. Gracias por estar con la radio que te escucha.
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1: Y ahora listos para disfrutar de la número uno de la semana. Aquí están por segunda semana consecutiva, Mora, Tu Cárcel.

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0: 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Así que quedamos contigo, ¿eh? Pero vamos a aprovechar esta media hora de música sin interrupciones como para ir pensando que vamos a almorzar. Hoy feriadito se almuerza un poco más tarde de lo usual. Bueno, igual queremos que nos provoques, que nos cuentes si te fuiste de viaje, te alejaste un poquito. Cuéntanos todo a través del 945-796-202. Nos quedamos entonces con esta media hora de música sin interrupciones en Radio Disney Perú.
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1: 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Mariela, te mandamos un besazo. Ya mandó, ya dejó su audio participando, así que ojalá, mucha suerte. Ella también nos pide Dai Dai. Aquí está Shakira en Radio Disney Perú.

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1: Ferran Torres despierta el interés de grandes clubes europeos. El gran mundial de Ferran Torres lo ha convertido en uno de los futbolistas más cotizados del mercado. De acuerdo con información recogida por ESPN y medios europeos, el delantero español ha despertado el interés de clubes como el Real Madrid y el Paris Saint-Germain, mientras el Barcelona evalúa su futuro y una posible renovación. Lionel Messi tendrá descanso tras el Mundial. Luego de disputar todos los partidos del Mundial con la selección argentina, Lionel Messi recibirá un periodo de descanso antes de reincorporarse al Inter Miami. La medida responde a las recomendaciones médicas para proteger la recuperación física de los futbolistas tras competiciones de alta exigencia.

0: seleccionador español Luis de la Fuente se consolida como uno de los entrenadores más exitosos del fútbol europeo. Su proceso al frente de España, basado en la confianza en los jóvenes talentos y un estilo de juego definido, ha sido clave para devolver a la selección a la cima del fútbol mundial.
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0: 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Seguimos con más acompañándote en este feriado. Sube totalmente el volumen porque esta canción es para ti aquí en Radio Disney Perú.
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2: Disfrutando en familia y por supuesto a todo volumen con Radio Disney Perú.
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2: A ver si nos compartes, ¿ah? ¿Qué han preparado para hoy? Se pide delivery, todos salen al restaurante favorito. Es todavía muy temprano, dices, se tomó desayuno un poquitín tarde a relajarse. Bueno, igual, comparte con nosotros, cuéntanos por favor a través de nuestro WhatsApp.
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2: Provócanos con el rico menú del día, también puedes ir dejando tus saludos por nuestro aniversario. Mañana es el día central, así que botamos la casa por la ventana, celebrando junto a todos ustedes 9 años. Sí, tenemos una gran historia y todavía nos falta mucho más por compartir. Gracias por estar con Radio Disney Perú.
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2: Aquí está Manuel Turizo, La Bachata.

0: Siguen llegando los saludos por nuestro aniversario. Gracias por llenar de lindos mensajes nuestro WhatsApp.
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0: Hola, ¿cómo estás?
2: Hola, Radio Disney. Yo soy nueva oyente. Hace poquito. Primero estaba en otra radio, pero de casualidad. Cambié de emisora y me quedé pegada a ustedes. Me encanta su música. Me encantan sus cosas, todo lo que dicen.
0: Gracias.
2: Feliz aniversario, Radio Disney.
0: Soy Gracias. Elena Torres. Gracias, hermosa.
2: Desde ahora voy a ser su fiel oyente.
0: Gracias. Gracias, Elena Bella. Muchísimas gracias. Fiel oyente, dice. A ver, ¿quién más? ¿Quién más anda por ahí? Alguien conocido. Hola.
3: Felicidades, Radio Disney. Soy Diego Torres y quiero desearles un feliz aniversario.
0: Gracias, Diego. Cántanos, por favor, aquí en Radio Disney Perú.

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17: Alisando garganta, repasando, por supuesto, las letras, porque ya sabes que los más grandes íconos de la música latina llegan a Perú. 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Y por supuesto, somos la radio oficial, ¿eh? Así que ya estás enterado y muchísimas gracias por seguir dejando tu buena energía, tu buena vibra. Seguimos festejando nuestro 9º aniversario. Mañana es el día central, sí, te unas tú también a la fiesta, a la celebración. Ya sabes, déjanos tu mensajito a través de nuestro WhatsApp.
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17: Y seguimos ahora con Fonseca. Enamorarte mil veces.

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0: Seguimos de fiesta, claro que sí. Gracias por festejar junto a nosotros nuestro noveno aniversario. Más saluditos. Hola, ¿quién está por ahí? Hello.
1: Hola. Hola, Radio Disney.
0: ¿Cómo estás?
1: Quiero en este momento aprovechar para poderlo saludar por su noveno aniversario.
0: Gracias.
1: Qué lindo, la verdad, esta radio a mí me encanta. A mí me encanta esta radio. Yo sí soy nuevecita. Este año comencé a escucharlos en pleno verano.
0: Gracias.
1: A fines de enero, si no mal recuerdo. De verdad me parece una radio súper chévere, no la clásica cortavenas. Me gusta porque adoro el Latin Pop. Y de verdad, es una super radio. No dejo de escucharlo desde entonces.
0: Gracias,
1: feliz
0: hermosa.
1: Feliz noveno aniversario, Radio Disney.
0: Gracias por unirte a la celebración. Y a ver, ¿quién más está por ahí? Hola.
2: Hola, Radio Disney. Quisiera escuchar la canción de Maluma y mandar saludos para mis amigas. Gracias.
0: Gracias, besazo. Aquí está para ti.
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0: 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Morat, Tu Cárcel. 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
1: 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Y ahora, ¿dónde andan los fanáticos del padre de toda Latinoamérica? Ah, ahí están, almorzando riquísimo. Sí, bueno, para ustedes esta canción con Chayanne en Radio Disney Perú.

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0: Sube el volumen porque aquí tenemos Ojos Marrones para ti en Radio Disney Perú.

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0: 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Y seguimos disfrutando de este feriado, almorzando riquísimo, preparaste algo especial para tu familia, para ti mismo, o ya llegó tu delivery, ¿piensas pedir algo especial? Bueno, ya sabes, sigue compartiendo con nosotros, sigue contándonos a través de nuestro WhatsApp.
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0: Y por supuesto, anímate a pedir tus canciones favoritas, ¿sí? Tenemos a alguien por ahí, a ver, ¿qué nos dices? ¿Cómo estás? Hello.
2: Hola, Radio Disney. Me gustaría escuchar la canción de Primera Cita. Muchas gracias.
0: Claro, aquí está para ti en Radio Disney Perú.

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0: Y ya estamos listos para subirnos a esta media hora de música sin interrupciones para aprovechar en pensar qué es lo que vas a almorzar o para que te animes a compartir, a provocarnos a cuál fue el almuerzo para hoy. Así que quedamos súper atentos a nuestro WhatsApp.
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0: Vamos entonces con esta media hora de música sin interrupciones en Radio Disney Perú.
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0: las 9 de la noche. Volvemos con 30 minutos de música sin cortes en Radio Disney Perú 94.3, la radio que te escucha.
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0: Seguimos con más, por supuesto, con esta canción que se mantiene todavía en el ranking porque sigue siendo una de las más pedidas. Aquí está La Villa en Radio Disney Perú.

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1: Ferran Torres despierta el interés de grandes clubes europeos. El gran mundial de Ferran Torres lo ha convertido en uno de los futbolistas más cotizados del mercado. De acuerdo con información recogida por ESPN y medios europeos, el delantero español ha despertado el interés de clubes como el Real Madrid y el Paris Saint-Germain, mientras el Barcelona evalúa su futuro y una posible renovación. Lionel Messi tendrá descanso tras el Mundial. Luego de disputar todos los partidos del Mundial con la selección argentina, Lionel Messi recibirá un periodo de descanso antes de reincorporarse al Inter Miami. La medida responde a las recomendaciones médicas para proteger la recuperación física de los futbolistas tras competiciones de alta exigencia. El seleccionador español Luis de la Fuente se consolida como uno de los entrenadores más exitosos del fútbol europeo. Su proceso al frente de España, basado en la confianza en los jóvenes talentos y un estilo de juego definido, ha sido clave para devolver a la selección a la cima del fútbol mundial.
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0: Por supuesto, estamos de celebración durante todo el mes. Mañana es el día central de nuestro aniversario, pero ya sabes que todo el mes, vamos a prolongarlo todo el mes, unos días más para celebrar junto a ti nuestro noveno aniversario. Te quedas en muy buena compañía. Mi nombre es Marilei. Mañana nos reencontramos. Sí, ya mañana, sí, ya regresa Gino, ya por fin, ya está recuperadísimo. Así que mañana nos reencontramos a las 10 en punto de la mañana. Lindo feriado, cuídate mucho.

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1: Vamos, listo. Salud, muchachos, por esa mujer.

0: Salud.
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Arrancamos con la hora del regreso, hoy jueves 23 de julio. Yo soy Diego y estoy súper contento de poder acompañarlos las próximas horas. Hoy feriado, me imagino que muchos están descansando, de repente otros no, otros igual siguen chambeando. Pero cuéntanos cómo estás, qué planes tienes hoy al WhatsApp de la radio, que es el 945-796-202, que aquí estamos para acompañarlos con la mejor música aquí en Radio Disney 94.3.

Bueno, y comenzamos descubriendo cómo va el tráfico, porque acá Jimena nos cuenta que está un poco atascada en la Javier Prado. Qué raro, ¿no? La Javier Prado no descansa, pero ni en feriado. Y me datean que la vía expresa también anda un poco complicada, así que si estás manejando, considera tomar alguna ruta alterna. Y si no, no te preocupes, que aquí en Radio Disney 94.3 al tráfico lo vencemos con buena música.

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Le quiero mandar saludos a Fiorella, que nos cuenta que siempre nos escucha saliendo de la chamba y que le encanta la música que siempre ponemos aquí en la radio. Nos dice que es mega fan de Bruno Mars, además, así que acá tenemos un regalito para ti, Fiorella, porque sigue APT de Rosé y Bruno Mars aquí en Radio Disney 94.3.